Queridos amigos y amigas, bienvenidos a tu programa. Ya son las 21 aquí en el 92.3 FM en la ciudad de Puerto Montt. Tenemos una hora por delante para disfrutar lo mejor del jazz internacional. Y vamos a iniciar el programa del día de hoy con un guitarrista estadounidense. Vamos a escuchar a Adam Rogers. Él nació y se crió en la ciudad de Nueva York, donde estudió guitarra con Barry Gilbride, Howard Collins y el gran John Scofield. Durante sus 4 años en el Conservatorio de Música Mainz, estudió guitarra clásica. Desde el comienzo de su carrera profesional, ha tocado en más de 200 grabaciones lanzadas comercialmente y ha realizado extensas giras por los Estados Unidos, Canadá, Europa, Japón y el sudeste de Asia, Oriente Medio, América y Rusia. Durante 11 años, codirigió el grupo innovador y aclamado por la crítica Lost Tribe, realizando giras a nivel internacional y lanzando 3 álbumes. También ha aparecido actuando, viajando y grabando con artistas reconocidos a nivel internacional. En el verano de 1999 fue el solista destacado de la Orquesta Sinfónica de Dresde. También ha aparecido en las bandas sonoras de numerosas películas. Vamos a presentarles desde su álbum, que fue grabado el año 2005, titulado Apparitions. Y de este álbum vamos a escuchar los temas Tyranny of Fixed Numbers y Amphora.

Ahí teníamos a nuestro primer invitado del día de hoy. Se trataba del guitarrista estadounidense Adam Rogers. Escuchamos desde su álbum, que fue grabado el año 2005, titulado Apparitions. Y los temas de este álbum fueron Tyranny of Fixed Numbers y Amphora. Proseguimos con el gran pianista Tete Montelieu. Niño prodigio, ciego de nacimiento. Realizó un curso de música en la Escuela de Ciegos en Barcelona y posteriormente cursó estudios en el Conservatorio Superior de Música de la ciudad Condal, iniciándose en el jazz atraído por la escucha paciente y entusiasmada de otro gran pianista ciego, el maestro Art Tatum. Tete tuvo la suerte de ser oído por el gran maestro del vibráfono Lion Hampton, que quedó deslumbrado por la expresividad de Montelieu, que entonces se ganaba la vida tocando en un oscuro pub barcelonés. El músico estadounidense lo invitó a sumarse a la gira europea de su banda. También tuvo la suerte de que otro gran músico, el saxofonista afincado en Barcelona, Don Byas, le animara a tocar con el mítico Club Jamboree en la Plaza Real en Barcelona. Desde entonces, Tete Montelieu tocó con casi todos los grandes maestros del jazz, los saxofonistas de John Coltrane, Dexter Gordon, Ben Webster y Stan Getz, los trompetistas Jay Baker o Paquito de Rivera, el baterista Elvin Jones y el violinista Stefan Garfelli, entre otros. A finales de los años 50, dio sus primeros recitales en Nueva York, en el célebre club Hop the Gate, y fue distinguido como mejor pianista europeo de jazz por sus propios compañeros. Entre sus trabajos discográficos son más de 60 discos grabados en distintos formatos. Tete Montelieu falleció el año 1997 en Barcelona, víctima de un cáncer pulmonar. El jazz de España está en deuda permanente con este gran músico. Vamos a escuchar desde su álbum, que fue grabado el año 1976, titulado Tete a Tete. Y el tema que vamos a escuchar es What's a New.

Escuchamos al pianista español Tete Montelieu desde su álbum que fue grabado el año 1976, titulado Tête à Tête. El tema que escuchamos de este álbum fue What's a New. Nuestro siguiente invitado es un trompetista. Vamos a escuchar a Palle Mickelborg. Palle Mickelborg, trompetista, compositor, arreglista y productor discográfico de jazz danés, autodidacta con la trompeta. Estudió dirección en el Conservatorio Real de Música de la capital danesa y se convirtió en músico profesional en 1960, cuando se unió al combo de la radio pública danesa, la popular Radio Jazz Gruppen. En 1968 formó parte de un quinteto de jazz con el baterista Alex Riel, con el que actuó en el Festival de Jazz de Montreux y el Festival de Jazz de Newport. Más tarde,

incluye 6 composiciones originales del grupo y el tema Imagines de John Lennon. Resulta atmosférica, evocadora y por momentos intrigante. Los elementos electrónicos de Michael Bourne también toca los teclados. Aportan a menudo una gran riqueza tímbrica y en conjunto se trata de uno de los mejores trabajos del líder a la trompeta. Y como adelantamos, de este álbum, Heart to Heart, que fue grabado el año 1986, los temas que vamos a escuchar son Imagine y Song from Henry.

Llegamos a nuestro último invitado del día de hoy. Y vamos a escuchar al violinista de jazz contemporáneo francés, Jean-Luc Ponty. Jean-Luc Ponty, digamos que es un gran violinista de jazz contemporáneo, su interés por el jazz le vino como consecuencia de su amistad con el violinista Stefan Grappelli, que lo ingresó en la orquesta de Jet Gilson, con el que estuvo regularmente hasta el año 1964. En 1966, la revista Don Beat lo situó a la cabeza de los solistas con instrumentos poco habituales en el jazz. Tras una breve instancia en los Estados Unidos, tocó con George Duke y con el famoso grupo del guitarrista Frank Zappa, Mothers of Invention, y más adelante con el grupo Mahavishnu Orchestra, liderada por el guitarrista John McLaughlin. Pese a su afición por la música pop, Ponty fue siempre fiel al jazz, encontrando en la música de Joe Contrail su particular influencia. Aparte de su extensa carrera en solitario, también ha colaborado con gente como John McLaughlin o Chick Corea. Desde el año 1975, Jean-Luc Ponty está al frente de su propio grupo y posee un virtuosismo, un fraseo rebosante de golpes de arcos enormemente ágiles y una capacidad de inventiva y de renovación melódica que le identifican rápidamente. Al violín eléctrico se revela como un experto en la mezcla de sonoridades que utiliza la tecnología con parsimonia y ha descubierto sonoridades con su instrumento que resisten bien la prueba del tiempo. Este violinista, tecladista y compositor francés se alejó bastante pronto de la gran tradición violinista del jazz para confirmarse en Estados Unidos como uno de los guías del movimiento jazz rock. Vamos a escuchar de su álbum que fue grabado el año 1984, titulado Open Mind. Y los temas que vamos a escuchar de este álbum son Open Mind y Modern Time Blues.

0: escuchábamos a nuestro último invitado del programa del día de hoy, y se trataba del gran violinista de jazz contemporáneo francés, el gran Jacques-Luc Ponty. Desde su álbum, que fue grabado el año 1984, titulado Open Mind, los temas que escuchamos fueron Open Mind y Modern Times Blues. Con este gran artista francés hemos finalizado el programa del día de hoy. Si quieres comunicarte con nosotros, escríbenos al correo electrónico jazz@las21.com. También nos puedes encontrar en el Facebook, en www.facebook.com/jazz a las 21. Nos volveremos a encontrar el próximo día viernes y domingo, como siempre, a las 21 horas aquí en 92.3 FM en la ciudad de Puerto Montt. Que tengas un buen fin de semana. Chao.
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1: 21 horas, 59 minutos.
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¿Cómo están, amigos? Como siempre, una muy especial bienvenida a nuestro programa de hoy, que vamos a iniciar con Johannes Brahms, escuchando una selección de sus mejores obras. Interpreta la Orquesta Sinfónica de Londres, dirigida por Michael Tilson Thomas.

0: De esta forma finaliza nuestro encuentro de este día con obras de Johannes Brahms. Hemos escuchado una selección de sus mejores obras que ha interpretado la Orquesta Sinfónica de Londres, dirigida por Michael Tilson Thomas.
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1: 23 horas, 7 minutos.
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1: En el 92.3 de Puerto Montt, indicamos la hora.
2: 23 horas, 11 minutos.
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1: 23 horas, 15 minutos.
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1: 23 horas, 29 minutos.

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En el 92.3 de Puerto Montt, indicamos la hora. 0 hora, 29 minutos. En Puerto Montt.

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1: 0 hora, 58 minutos.
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1: Es la 1:00 a.m, 28 minutos.
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1: Es la 1 de la mañana, 58 minutos.

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1: Son las 2 de la mañana, 29 minutos.
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1: Son las 3 de la mañana, un minuto.
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1: Son las 3 de la mañana, 29 minutos.
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1: Son las 4 de la mañana, 30 minutos.
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1: Son las 5 de la mañana.
2: En Puerto Montt.

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1: Son las 5 de la mañana, 29 minutos.
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0: Son las 6 de la mañana.
1: Gracias, Señor, por este nuevo día. Gracias porque con tu luz vences las tinieblas de la noche y aclaras nuestro corazón con el sol del amor y la esperanza. Hoy queremos encomendarte esta nueva jornada y pedirte que protejas a quienes salieron de su hogar muy temprano. Bendice a las mujeres que cuidan con cariño del hogar. Alienta a los que buscan trabajo. Da tu fortaleza a los enfermos y permítenos emprender alegres este nuevo día en tu nombre.

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1: Son las 6 de la mañana, 28 minutos.
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Lo invito a comprar allá a Santiago, señor. Allá en Maipú hay unas buenas camisas, canchito. O vamos allá a Paine también, si quiere. Allá, vaya, vaya, vaya, vaya, vaya, vaya. De Río Bueno a comprar camisas, Santiago, los brutos. Déjale, compadre. Al guaso del sur no más se le ocurre, señor. Ay, ay, ay, ay, ay, ay. Allá, vaya, vaya.

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1: Son las 6 de la mañana, 58 minutos.
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1: Son las 7 de la mañana, 28 minutos.
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1: Son las 7 de la mañana, 58 minutos.
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0: Son las 8 de la mañana, 25 minutos.
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0: Son las 8 de la mañana, 26 minutos.
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1: Son las 8 de la mañana, 59 minutos.

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Queridos amigos, reciban un cariñoso saludo en este día sábado. La liturgia nos presenta hoy un breve texto en el capítulo 11 de San Lucas, en los versículos 27 y 28, en el cual una mujer le grita a Jesús: feliz el vientre que te llevó y los pechos que te amamantaron. Ante esto, Jesús responde afirmando que más bien son felices los que escuchan la palabra de Dios y la practican. Con esto, Jesús no desmereció a su madre, sino más bien que valoró su amor por haberlo traído a este mundo y por haber creído en él. María es el mejor modelo de la escucha de la palabra e incorporarla en el pensamiento, corazón y voluntad permitirá seguir engendrando nuevos hijos en la fe. La respuesta de Jesús aclara que la dicha de ser discípulos es mayor a la de ser su madre. Por eso San Agustín decía, para María era más importante ser discípula de Cristo que ser la madre de este, porque todos los que escuchan la palabra de Dios y la practica son y pertenecen a la familia de Jesús en espíritu. Por eso, al escuchar este evangelio hoy, debemos hacernos la pregunta: ¿cómo está nuestro discipulado? ¿Somos capaces de escuchar verdaderamente la palabra de Dios, pero a la vez la ponemos en práctica? La palabra no es solo para escucharla, sino sobre todo para hacerla vida. Pidamos entonces a María, la fiel discípula de su propio Hijo Jesús, que nos enseñe a ser como ella, que escuchemos a su Hijo y que hagamos vida lo que Él nos enseña y pide. Que esas sean las intenciones de hoy y que por intercesión de María, nuestra Madre, nos bendiga el Dios Todopoderoso. Con gran cariño se despide su hermano y amigo Javier Velázquez, sacerdote de la Arquidiócesis de Puerto Montt.

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0: Hola, hola, hola, hola, hola, hola, hola, hola, hola.
1: Muy buenos días, señoras y señores. Día sábado, ¿cómo están? Hola, don Mauricio.
0: Hola, Angelito, hola, Angelito.
1: Oye, ¿dormiste bien anoche, Mauricio, no?
0: Sí, dormí bien.
1: ¿Dormiste bien?
0: Oye, bueno, pero me desperté un poquito más temprano, pero seguí durmiendo.
1: Oye, ¿llovió harto en la noche?
0: Sí, sí, sí. Yo a la tipín 11:30 o 12 de la noche, a punto de quedarme dormido, me levanto, miro por la ventana y ¿y a qué hora llovió?
1: Claro.
0: No sentí nada. No sentí nada de nada.
1: Sí, pero yo al menos sí sentí la lluvia. Y bueno, acá estamos el día sábado, semana 41 por si acaso, del año 2026. Estamos con todo el ánimo, con todas las ganas de poder acompañarle a cada uno de ustedes, a todos nuestros amigos, que en este día sábado, los privilegiados somos todos nosotros, los que nos toca trabajar el día sábado, felizmente.
0: Bien.
1: Oye, qué tremenda responsabilidad para nosotros, Mauricio, acompañar a todos nuestros amigos que están en la pega.
0: Para hacerle más corta un poquito la jornada.
1: Al menos hasta las 1 de la tarde.
0: Sí.
1: Ya. Así que pues aquí vamos a estar hasta las 13 horas, 1 de la tarde. Hoy día, sábado 10 de octubre. ¿Y por qué estoy con tanto ánimo? Resulta ser que cualquiera, ¿va? Que se despierta a las 6 de la mañana y con el sol acompañándote muy de madrugada, al menos allá, el sol entró a las 6 de la mañana en el dormitorio.
0: Sí, no, estaba rico el día.
1: Estaba rico el
0: día.
1: No,
0: y yo me vine caminando, me bajé ahí en el consultorio en Gelmol, antiguo, porque ahora está atendiendo en el nuevo.
1: En el nuevo, claro.
0: Me bajé ahí y me vine caminando.
1: Sí.
0: Está hermoso acá en Puerto Montt.
1: Oye, 12 grados, yo pensé que me había quedado dormido cuando veo que está el sol en el dormitorio. Mi gatita durmiendo, pero pata suelta al lado mío. Dije, ya que le dije a mi gatita, ¿qué pasó? Nos quedamos dormidos, no me despertó, porque ella es la que me despierta en las mañanas.
0: Claro.
1: ¿Qué pasó? Y ella me decía, ¿noche?
0: No sé.
1: ¿Noche? Me decía mi gatita.
0: Como el chiste de Bombo Jica. Andaba el perrito con los choros. No sé.
1: No sé. Noche, me dijo mi gatita en la mañana. Ya, y voy mirando el reloj, claro, 6:15 más o menos. Pero esto lo dan ganas, aprovecho de saludar a todos quienes tuvieron el privilegio de ver el amanecer, porque dicen que estuvo espectacular,
0: sobre
1: todo los que trabajan de noche, ¿ya? Así que hoy día, como te decía, hasta las 13 horas se espera una máxima de 19 grados, ya estamos en 12, cielo con nubosidad parcial y probabilidad de cielo nublado durante la tarde y también la noche, pero estos días hemos superado la máxima pronosticada para el día.
0: Ya.
1: Los días anteriores sobrepasaban las máximas.
0: Ayer a las 5 estábamos en 19, estábamos justo en la máxima.
1: Oye, ayer yo estaba trabajando con las ventanas abiertas, Carlos.
0: Sí,
1: Vega,
0: sí, sí.
1: Tenía todas las ventanas abiertas, así que.
0: Mucho calor. Sí, estaba rico ayer, estuvo rico. Sí.
1: Así que con estas ganas de poder acompañarles a ustedes, estamos saludando a quienes está su nombre escrito en el calendario, en este caso. Queremos saludar a San Francisco de Borja. Está escrito en el calendario aquel nombre, así que San Francisco y Francisco Bordón nomás podríamos decir.
0: Sí, San Francisco de Borja. Hoy día también es Santo Tomás de Villanueva, San Pinito, mira,
1: sí.
0: Y San Eulampio. Eulampio.
1: Ahí. Eulampio.
0: Sí, Eulampio, con M.
1: Ah, ya.
0: ¿Ya? Sí.
1: Bien.
0: Ahí están.
1: Ya, vamos a musicalizar entonces esta jornada de día sábado. Bienvenida, bienvenidos madrugadores, madrugadoras. Y ahí estamos ya comenzando a bailar y disfrutar de la buena música.
0: Así es, comenzamos con Cyndi Lauper cuando son las 9:13.
1: 9 de la mañana, 13 minutos.

0: Rápidamente les comentamos que el Martirologio Romano habla sobre el santo del día, San Tomás de Villanueva, acá, obispo que, siendo religioso de la orden de ermitaños, San Agustín aceptó por obediencia el episcopado, donde sobresalió, entre otras virtudes pastorales, por un encendido amor hacia los pobres hasta entregarles todos los bienes, incluidas la propia cama. Falleció en Valencia, en la ciudad de España, en el año 1555. Santo Tomás de Villanueva nació en el 1486 en Fuenllana, con el nombre de Tomás García Martínez, hijo de molineros de Villanueva y de los Infantes, ciudad real, y cambió de nombre en honor al pueblo de sus padres. Sus primeros estudios como profesor fueron en Alcalá. En el 1516 marchó a Salamanca para ingresar en la Orden de Ermitaños de San Agustín. 2 años después se ordenó sacerdote y ascendió a prior de Salamanca, Burgos y Valladolid. Lo hicieron provincial en Castilla y Andalucía. Se ganó fama de gran predicador y también se le conoció como el Divino Tomás. El emperador Carlos V trató de que fuera su consejero. Su designación como arzobispo de Valencia por Carlos V en el 1545 le permitió realizar una importante reforma en la iglesia, con cambios en el clero y en el formato de la formación religiosa hacia los fieles y nuevos sacerdotes. Destacó también por su importante ayuda a los necesitados, de ahí que también se le conozca como el arzobispo de los pobres. Asimismo, fue el fundador del Colegio de la Presentación en el 1618, sería beatificado por Pablo V y canonizado en el 1658 por Alejandro VII. El santoral católico, estimadas amigas y amigos, es el conjunto de personas reconocidas por la Iglesia como santos o beatos en una fecha concreta. El Martirologio Romano es el documento que nombra y distribuye en el calendario los casi 7.000 santos y beatos reconocidos por la Iglesia. Los santos y santas son hombres y mujeres destacados en las diversas tradiciones religiosas por sus relaciones especiales con las divinidades o por una particular elevación ética, mientras que la consideración de beato constituye el tercer paso en el camino de la canonización.
1: Bien, ya son las 9:19.
0: 9 de la mañana, 19 minutos.

0: Oiga, hasta el momento los medios de comunicación en sus redes sociales que están informando que hombre fue rescatado inconsciente hace 5 minutos atrás desde compactador de basura de supermercado Líder de Puerto Montt.
1: Sí, lo estaba viendo ahí, el club de emergencia lo estaba consignando también,
0: ¿no? Sí, de un llamado que se realizó tempranamente, un 1032 que hizo el cuerpo de bomberos de nuestra ciudad, que estaba respondiendo a una emergencia por rescate de personas en la esquina de San José con Vista Hermosa, en donde están trabajando voluntarios de cuerpo de bomberos con 2 carros por este rescate. Además, ¿y qué ha pasado durante la madrugada? Fatal accidente de tránsito en Puerto Montt. Un fallecido y 2 lesionados tras choque de camioneta contra árbol. Se está indagando las circunstancias del accidente para seguir ampliando más sobre esta lamentable noticia que enluta el comienzo de este día sábado acá en nuestra región de los lagos. Por eso es importante siempre estar recalcando como una pulga en el oído. Velocidad razonable y prudente con el vehículo que le antecede. Utilizar el cinturón de seguridad. No manipular el teléfono celular. No andar con la música fuerte en el vehículo, porque tú tienes que saber qué es lo que está pasando alrededor.
1: Sí, también, claro.
0: Que es muy importante.
1: Sí. Oye, nuestro amigo Miguel González estaba preguntando por el accidente ahí de Ejército.
0: Sí.
1: ¿Con Manuel Mon, me parece?
0: Sí, claro. Así que, bueno, ahí estaba la información que, como digo, estaremos ampliando durante el transcurso de esta mañana. Bien. Pero ahora sí, me encontré con la página número 10.
1: ¿Del libro gordo?
0: Del libro gordo. ¿Ya? Que corresponde al día 10 de octubre, pues. A orillas del río Chillán, al amanecer del 10 de octubre de 1821, las fuerzas patriotas al mando de Joaquín Prieto Vial vencieron a las del guerrillero realista Vicente Benavides Llanos en el combate de Las Vegas de Saldías. Esta fue una de las últimas batallas de la guerra a muerte que debieron enfrentar los patriotas luego de obtenida la independencia en forma definitiva en la batalla de Maipú, librada en abril de 1818. Luego de la lucha y con el triunfo de los patriotas, comenzó la fuga de los montoneros, quienes perdieron más de 200 hombres entre muertos y ahogados, muchas armas, más de 500 vacunos, 300 caballos. A pesar que Benavides logró refugiarse en los bosques de Arauco, sus camaradas le desconocieron la autoridad, razón por la cual decidió partir a Perú. Benavides, nacido en Quirigüe en el año 1777, se enroló en la fila del ejército en el 1811. Entre los granaderos de San José Carrera Verdugo, llegando a sargento de la Guardia José Miguel Carrera Verdugo en el 1813. Pero en esa fecha abandonó las fuerzas revolucionarias e ingresó a las monarquistas, luchando con ellas hasta el año 1818. En ese periodo combatió contra de los patriotas en la batalla de Membrillar, 1814, donde fue tomado prisionero, pero logró huir y se incorporó nuevamente al ejército español, con el cual participó en la batalla de Rancagua en octubre del mismo año, donde el triunfo español derrotó completamente a los revolucionarios. Posteriormente, tras el triunfo de los patriotas en la batalla de Chacabuco en febrero de 1817, se dirigió hacia la región de la frontera con la intención de sublevar a los indígenas en contra del nuevo gobierno y apoyar a las fuerzas españolas que le encontraban en Talcahuano. Luego, y bajo la bandera española, participó en la batalla de Maipú, donde fue capturado y condenado a muerte, conmutándosele la pena por la de destierro en Mendoza, gracias a la intervención del sacerdote Salvador Andrade, pero en el trayecto intentó fugarse y se le disparó, por lo que el ejército patriota lo dio por muerto. Hoy, en este día sábado, hemos recordado que un 10 de octubre del año 1821... Prieto venció al guerrillero realista Benavides.
1: 9:28.
0: 9 de la mañana, 28 minutos.

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1: Son las 9 de la mañana, 32 minutos.
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Y nunca te olvides de mencionar que escuchaste este aviso acá en la gran mañana de la 92.3. Seguimos navegando en este mes de octubre como medio de comunicación. 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

0: Independiente, que la última versión la tiene los resultados de los peritajes de la CIAT de Carabineros.
1: Sí, exacto, exacto.
0: Eso es lo último.
1: Oye, pero la camioneta, Angelito, le pegó de costado ahí al árbol, ¿eh?
0: Sí. Uy, uy, uy. Oye, y lo otro, que acá, y lo digo con razón, porque yo los días viernes me junto ahí con tenemos un club de toy, ¿ya?, que nos juntamos todos los viernes en la iglesia.
1: Ya.
0: Claro. Los varones de la iglesia.
1: Está bien, está bien.
0: Y después de lo que hacemos, la reunión habitual, viene la coinonía, po. Y la coinonía uno se desocupa como a las 12 de la noche. ¿Por qué hago todo este paréntesis? Porque está peligrosa la noche, andan, no respetan las señales del tránsito, nadie, de los que yo se me cruzaron, así, Mauricio. Muy, muy preocupado quedé porque tres veces estuvieron a punto de chocarme y no, por no respetar, primero irse al paso, no respetar un semáforo en rojo y no respetar la preferencia en la rotonda. Yo andaba en la moto, entonces...
1: No,
0: olvídate. Sí. ¿Por qué? Porque me encontré con una cuestión particular, dos vehículos haciendo wheelies en la rotonda.
1: Ah, ya. Yeah.
0: Anoche.
1: Ya. Yeah.
0: Oye, y cercano a la comisaría que está ahí, eso es lo que me llamó la atención. O sea, haciendo derrape.
1: Derrape, sí, como el. ¿Cuánto es el? Rápido y Furioso.
0: Como Rápido y Furioso, sí, en la rotonda. 12 de la noche. Y además con escape libre, entonces. Metían ruido, pero ¿sabes?, no había presencia de carabineros y eso es lo que me llamó poderosamente la atención.
1: Y eso mete ruido, ¿eh?
0: Muchísimo ruido.
1: Claro.
0: Estaba mi preferencia al verde en el semáforo donde está el supermercado, justamente ahí afuera del supermercado Líder.
1: Líder.
0: Y afuera de la comisaría de carabineros.
1: Sí, sí.
0: Esperé mi verde repentinamente y por esas cosas la vida, oye, suceden situaciones. No le pude colocar el cambio a la moto, como que se me trabó la primera.
1: Ya.
0: Y se me detuvo el motor.
1: Y un segundo te quedaste detenido.
0: Me quedé detenido y pasó un tipo en rojo así. Al lado. Y después me decimos lo de la rotonda.
1: Te está protegiendo el.
0: Claro, entonces. Pero a las 12 de la noche ya anda harto vehículo y andan, como que andan todos corriendo, andan todos acelerados. Qué complicado.
1: Sí.
0: Qué complicado. Y bueno, y después me entero de este tipo de noticias así. Claro, como te digo, esto lo tiene que definir la CIAT que pasó, pero hay mucha imprudencia en la noche en la ciudad, está muy peligroso las calles de la ciudad con el tema de los automovilistas que transitan.
1: Y en la noche, como no hay tanto tránsito, aprovechan de correr.
0: De correr, claro.
1: Sí, sí. Mucho cuidado, ¿eh?
0: Mucho cuidado, ¿ya?
1: Sí. Vamos a los clásicos cuando faltan 17 minutos para las 10.

0: Oye, César Enrique nos dice que la vocal está a cargo del proceso del accidente de tránsito. Ahora, si los amigos de la locomoción colectiva que habitualmente transitan por las intersecciones de las calles a la altura de Ejército, donde fue el fatal accidente que ocurrió en la madrugada, si todavía está cortado el tránsito debido a los trabajos que están realizando los peritajes de la vocal, o sea, de carabineros, ¿ya?
1: Sí, claro.
0: Porque hay una cinta que no permite doblar a la izquierda.
1: Oye, ¿dónde, exactamente dónde fue, Angelito?
0: Antes de llegar al colegio Melipulle, que está ahí.
1: Ah, la escuela 3.
0: La escuela 3.
1: Ah, ya.
0: Antes, ahí, justamente. Sí, sí. Y por eso está, hay una cinta ahí, sí, en Presidente Áñez.
1: Una wincha que pone.
0: Una wincha. Sí. En la calle Ejército.
1: Sí.
0: Entre Ejército y Presidente Áñez.
1: Ya.
0: Ante cualquier eventualidad, si es que está habilitada o no, para poder así también transmitirla a nuestros auditores automovilistas que puedan tomar rutas alternativas debido al procedimiento policial que se está... Se estaba realizando hasta eso, más o menos, de las 9 de la mañana, que estaban trabajando ahí, en la arteria que sigue cortada en aquel lugar.
1: ¿Ya? Ya. ¿Sí?
0: Sí.
1: Oye, hay varios amigos que están enviando audio.
0: Dice, está cortada la carretera, dice César Enrique.
1: Ah, ya.
0: Ya.
1: Sí, sí.
0: Muy bien, pues, ahí vamos a seguir muy de cerca todo lo que está sucediendo en distintos puntos neurálgicos de nuestra hermosa ciudad de Puerto Montt City.
1: Bien, vamos a la música. Faltan 10 minutos para las 10. Aquí suena Tear for Fears.

0: Oye, con respecto a lo que está pasando con el peritaje de la UCAR, encargados de saber lo que pasó ahí con el accidente de tránsito durante la madrugada acá en nuestra ciudad, a altura de Presidente Báñez, con Ejército, para ser más exacto, afuera de una utilería que hay en este lugar, hay un árbol, y llegando al Colegio Melipulli, y efectivamente la calle está cortada ahí, Presidente Báñez, pero sí hay un desvío por calle Lin Lin, ¿ok? Ay, sí, la calle Lin Lin. Y el otro corte es para bajar Pedro Montt, la cuesta.
1: El Ejército.
0: No, la otra.
1: No, la O'Higgins.
0: O'Higgins, ¿ya? Ok. Así que, pero se espera que una hora más se amplíe el procedimiento de los funcionarios, ya, de carabineros.
1: O sea, va a estar una hora más cortado el tránsito hoy.
0: Una hora más cortado
1: el tránsito. Hay desvío, ¿eh?
0: Hay desvío, sí. Así que, oye, un saludo a todos los amigos. Usted sabe que hay una palabra que uno dice, que a nadie se lo obliga a hacer algo, ¿cierto?
1: No, sí.
0: No, pero es que fue una curiosidad. Me encontré con unos conocidos y me dijeron: Ángel, ¿sabes que yo ya no te escucho? Porque resulta ser, soy traje la locución colectiva. Pero me lo dijo bien, pues se río, me dijo: no te escucho porque tú lo único que hablas es que nosotros tenemos que usar pura recomendación. Y entonces al final la gente, ¿cómo le creas conciencia al pasajero? Y los pasajeros ahora se creen con el derecho de decirnos nosotros, cuando se suben al colectivo, que tenemos que usar el cinturón de seguridad y no manipular el teléfono celular.
1: Ya.
0: Sí. Yo le dije: libre albedrío nomás, po.
1: Claro. Bueno, las reglas dicen así, y claro, no se puede usar el teléfono.
0: Así que yo le dije: ya, no te hagas problema, viejito, no hay problema. Eso nomás lo quería comentar. Luego, noticias, por si acaso.
1: Sí, faltan 4 minutos para las 10.

0: En este día sábado 10 de octubre estamos comenzando con nuestra primera revisión de informaciones. El detalle de la noticia da cuenta que el Juzgado de Garantía de nuestra ciudad dio a conocer que esta semana un sujeto quedó con una medida cautelar de prisión preventiva de quien sería el imputado por el Ministerio Público como autor del delito consumado de homicidio simple ilícito perpetrado también el martes pasado en la comuna de Cochamó. Según el ente persecutor, aproximadamente a las 10:15 horas del 6 de octubre, en el interior de un domicilio ubicado en la ruta V-721, kilómetro 29, del sector Llanada Grande, la comuna de Cochamó, el imputado Brian Alberto Yarzo Muñoz agredió con un cuchillo en reiteradas ocasiones y en distintas zonas del cuerpo a Héctor Ramón Ancapichún Aravena, provocándole diversas heridas cortopunzantes en la zona tóraco-abdominal y brazos también, que le causaron la muerte en el lugar. En la audiencia de formalización, el magistrado Cristian Alfonso Durruti ordenó el ingreso en prisión de Yarzo Muñoz por considerar que la libertad del imputado constituye un peligro para la seguridad de la sociedad y peligro de fuga. Además, fijó en 120 días el plazo de la investigación. Este lunes 12 de octubre, Suralis comenzará una nueva campaña de pruebas de humo en distintos sectores de la zona urbana de Puerto Varas, iniciativa que se estaría extendiendo hasta el 27 de noviembre y que estaría buscando detectar conexiones domiciliarias irregulares de aguas lluvias al sistema de recolección de aguas servidas o alcantarillado. Estas conexiones indebidas incrementan considerablemente el volumen de agua que circula por la red, particularmente durante los eventos de precipitaciones, generando una sobrecarga que estaría provocando colapsos, rebalses y activaciones en el caso de las lluvias fuertes con los contingentes que han sucedido durante estos meses. El gerente de operaciones de Suralis, Marcelo Cofré, explicó que esta campaña forma parte de las acciones que desarrolla la sanitaria para proteger la infraestructura sanitaria y el medio ambiente. Las inspecciones se realizarán desde las 9:30 de la mañana a las 18 horas mediante la aplicación de pruebas de humo, procedimiento que permite identificar de manera rápida y efectiva la existencia de estas conexiones irregulares.
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0: La información del ámbito internacional da cuenta que un sondeo del Instituto Datafolha, divulgado la víspera, da incluso al Senado 52% de los votos válidos contra el 48% del mandatario izquierdista, con un margen de error de 2 puntos porcentuales. Bolsonaro y Lula reorganizan sus estrategias para la recta final. Mientras tanto, el derechista se concentra en tejer alianzas. Lula apuesta por reforzar su presencia en redes sociales hasta donde la derecha lleva ventaja. El escritor Augusto Cury, que obtuvo el casi 3% de los votos el domingo, es el flamante aliado de la campaña de Bolsonaro. Se suma también a los exgobernadores Ronaldo Caidao y Romeo Zema, y también derrotados en la primera vuelta, que justificaron su respaldo en la necesidad de vencer al Partido de los Trabajadores de Lula. Entre los tres reunieron el domingo pasado 5,34% de los votos. Renan Santos, el cuarto más votado, rechazó apoyar a cualquiera de los dos. La información actualizada: el cielo está con nubosidad parcial a esta hora en la ciudad, temperatura 12 grados, humedad relativa del aire 88%.

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2: Son las 10 de la mañana, 5 minutos.
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0: Y conversando con nuestros auditores en forma interna también, nos señalan de efectivamente lo que estábamos planteando en el transcurso de esta su gran mañana de día sábado. Efectivamente es otro Puerto Montt en las calles. Sí. Y ahora me decía por ahí uno que con el asunto de la gincana de la muerte.
1: Ah, sí, la de los semáforos.
0: Efectivamente están en conocimiento las autoridades sobre esta situación. Así que ya ahora va a haber fiscalización nocturna con respecto a lo que está sucediendo.
1: De estas carreras que hacen.
0: De las carreras clandestinas. O sea, no son carreras clandestinas,
1: sino. O sea, son carreras para pasar los semáforos
0: en rojo. Sí. Efectivamente. Y sin que te suceda nada.
1: Una ruleta,
0: claro. Sí. Como la ruleta rusa, pero esto le llaman la gincana de la muerte. Así que ya está conversado entre las autoridades y van a comenzar a hacer las rondas nocturnas. Van a comenzar los fines de semana, pero también le van a dar prioridad después ahora ya en la temporada completa de lunes a lunes.
1: Y viene el verano también ya.
0: Así que eso, a cuidarse. 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
0: 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Muy felices estaban los auditores ayer la tarde.
1: ¿Por qué? A ver.
0: 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Y tuvimos un contacto en directo.
1: ¿Ya?
0: Y el santo y seña era. El auditor tenía que entrar diciendo voces y tendencias. Y él decía 92.3, decía en adentro.
1: bien. Buena idea.
0: Buena idea, ¿eh? Sí. Así que muchas gracias también a todos los auditores que apoyan también los emprendimientos de cada uno de nuestros amigos y amigas que están con nosotros acá en los auspicios diarios de la 92.3. Ahora sí, nos vamos al WhatsApp.
1: Sí, vamos con
0: Oye, yo a este caballero lo conozco, parece.
1: Sí,
0: yo he escuchado este nombre, el más 569-50-77-6407. Yo he escuchado, parece que es escritor, Vladimir Sotokarka o algo así.
1: Antropólogo.
0: Sí,
1: escritor también.
0: Escritor. Sí. Y fanático de la música de los 80, 90.
1: Sí.
0: ¿Cierto? De la música dance.
1: También, electrónica.
0: Puertomontino de corazón y valdiviano también, dice también, él.
1: De formación.
0: Claro. ¿Qué tal? Saludos a todos por allá. Los clásicos, les pido estos temas del cantante y compositor austríaco Falco, de 1982.
1: Sí, nos pide dos temitas de Falco, que no son muy conocidos, pero se llama la primera Machine Brennt, así como la máquina se está quemando. Y el otro tema que nos pide se llama Auf der Flucht, así como en fuga.
0: ¿Ya? Oye, dato de este tema de Falco, se refiere a la situación política de Berlín Occidental en el año 1968 y en Zúrich en 1982.
1: Por eso se llama en fuga.
0: Se analiza los efectos que tendrían las revueltas juveniles en aquellos tiempos.
1: Mira, sí.
0: Oye, ¿tenemos buen tiempo para la efeméride, Mauri? ¿O lo dejamos después? Dime tú.
1: No, vamos con los temitas.
0: Vamos con los temitas
1: y después vamos con las efemérides que nos envía Vladimir.

0: Oye, estamos avanzando en la hora que está marcando las 10 de la mañana con 23 minutos. Pero solamente un alcance, nos vamos rápidamente con Sandra Vidal, que está ahí. El 9 de octubre del año 1988 se cumple y se celebra el primer gol para los colocolinos de Bartichotto.
1: Ah, mira.
0: De Marcelo Bartichotto. Sí. El primer gol del Barti fue el 9 de octubre de 1988. Y adivina a quién, pues. A Deportes Valdivia. Oh. En el estadio de... En el Parque Municipal de Valdivia.
1: Sí.
0: ¿Ya? Pero tengo un dato curioso. Miren el video, porque ahí pueden encontrar y ver a un jovencito de 7 años que era pasapelota. ¿Y adivina quién era?
1: Tú.
0: Yo, el día domingo. Sí. Porque nosotros, como estábamos en la inferior de Deportes Valdivia, yo era el aguatero de Deportes Valdivia. Yeah. Y ahí salgo con 7 años abrazando al Bartichotto.
1: Mira.
0: Ah, y en ese gol.
1: ¿En qué año fue?
0: En el año 1988.
1: Uy, en ese tiempo llegó Bartichotto, mira.
0: 1988 fue, ¿sí?, su primer gol y más encima de Deportes Valdivia. Mm. Nota curiosa que a don Mario le va a encantar. Con eso ya nos va a dormir hoy día. Con esa nota de...
1: Bien, ¿eh? Bien, buen dato, ahí. Buen dato.
0: Hola, hola, hola, don Mauricio, don Ángel.
1: Nos falta la efeméride de Vladimir.
0: De Vladimir. Oh, ¿sí? Mira, me ha ido rápido por acá. Qué bien, ¿eh? Oye, es el maestro orquesta, ¿eh? Para sí, que sí lo conozcan ahí a don Mauri. Acá estamos. Ya, pues las efemérides dicen que el 10 de octubre de 1830, Lorenzo Almonacid, natural de Guar,
1: sí,
0: abre una senda al norte del astillero de Melibuyi en busca de alerce, llegando al lago Llanquihue.
1: Mira, 1830, buen dato.
0: 2018, ese miércoles 10 de octubre, cerca de 100 profesores de la comuna de Gualeguay se tomaron la ruta 7, en el kilómetro 50, como protesta de la desigualdad que existe en la asignación de zona extrema entre las comunas de la provincia de Palena. 2019, un día como hoy, ante la presencia de casi 1.000 adultos mayores, la primera dama, Cecilia Morel, de visita a la región de los lagos, lideró esa mañana en el recinto de Arena Puerto Montt junto al intendente Harry Jorgensen y el director nacional de Senama, Octavio Vergara, la firma del compromiso de los alcaldes de la zona, quienes comienzan así con el trabajo para que sus comunas se conviertan en amigables con sus personas mayores según los lineamientos de la Organización Mundial de la Salud. Y el 2020, un día como hoy, coronavirus en Chile, Punta Arenas, Arica y Puerto Montt, lideraban en casos activos a nivel nacional.
1: Oh, wow.
0: Y solo dos comunas del Gran Santiago tienen más de 200 contagios activos. Atentamente, Vladimir Soto Cárcamo.
1: Ya. Y ahora sí con Sandrita.
0: Ya. Hola, hola, Mauricio Don Ángel, gusto saludar. Es el mejor día de la semana, sábado.
1: Sí, sábado.
0: Para que nos quedamos pegados en las sábanas. Hoy en materia musical quisiera solicitar al puro estilo de los años 90.
1: Sí, nos pide primero el tema de Technotronic, que se llama Pop the Jump. Y pegadito, dice, con Hathaway y el tema What is Up.
0: ¿Eh?
1: Ese mismo.
0: Saludos a todos y todas, en especial a mi amigo el Ceniciento, el Guagua, Luis Sebastián. Espero que no haya perdido el zapato de cristal. Saludos desde el condado de Trapén.
1: De Trapén. Ya. Bien, Sandrita, saludos. Y aquí están tus temas.
0: Estoy enojado yo.

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1: Son las 10 de la mañana, 35 minutos.
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0: Oye, saludamos a esta hora de la mañana a don Jaime Torres en el móvil 180 Puerto Montt Pueblo, en el bus.
1: Ah, mira, nos
0: va
1: bien
0: sintonizando la 92.3 FM de Puerto Montt.
1: Bien, bien.
0: Y le vamos a decir, yo creo que puede ser un cable en tu radio, Jaimito, que con el movimiento del bus. Ahora, te pregunto, el motor adelante o motor atrás, porque si es motor adelante, de repente con las vibraciones puede que algún cable en la radio...
1: Sí, o la radio esté fallando.
0: O la radio esté fallando.
1: No, pero no, acá no se ha cortado la radio.
0: Ya. Porque si no... Estamos preguntando a los técnicos, Jaimito, acá.
1: Sí, varios auditores ya me hubiesen reclamado. Sí, así que parece que es problema de él.

0: Era piloto del F-16, ahora está en la nave Move 180 ahora.
1: F-35 ahora.
0: F-35.
1: Saludos para... ¿Cómo se llama el amigo,
0: dijiste? Jaime Torres.
1: Jaime Torres.
0: Sí, ahí. Buenos días. Jaime. Bus Imperio, salida 11 horas, andén 39. Puerto Montt, Puerto Ara, La Ensenada, Ralún, Cochamó y Pueblo.
1: A veces van por allá.
0: Regreso 15 horas. Ah, sirviendo y trabajando para su mejor viaje. Oye, llamo ahí, Buses Imperio. ¿Quiere ser mencionado los avisos de la 92.3?
1: Venga para acá, ¿no?
0: Venga para acá, conversemos.
1: Aquí, las 3B.
0: No, si hablan conmigo directamente, algo de descuento la haré.
1: Sí, por eso digo yo, las 3B, ¿ya? Bien, saludos para Jaime, ¿ah? ¿Eh? Ahí en la máquina 180 dijiste.
0: Sí, en el móvil 180.
1: Sí.
0: Ahí está la fotografía, nos envía la... Está en el andén del terminal.
1: Está bonito, está bonito.
0: Buena máquina,
1: bien. Bonita máquina.
0: Sí. Saludos a todos los amigos que trabajan en la locomoción colectiva, a todos los conductores y conductoras que están sintonizados con nosotros. Ahora, estamos acá en el...
1: Hablando de conductores, escuchemos ahora a...
0: Don Terry Zavala.
1: Terry Zavala, Poscoyac.
0: ¿Eh? Claro, que dejó las tablas del teatro y el cine para dedicarse a la conducción de colectivo acá en Puerto Montt.
1: El hombre que trabaja ahí en San Francisco, las calles San Francisco.
0: Desde las calles San Francisco se vino a las calles de Puerto Montt. Sí. Don Mario Terry Zavala.
1: A ver qué nos dice Mario. Hola Mario.
0: Hola Marito.
2: Buenos días, amigos de Radio Pop Music 92.3, transmitiendo desde Puerto Montt. Oiga, dos cositas, una triste, mi amiga. Qué increíble la gente, cómo puede tener tanta odiosidad en su cuerpo si tiene un Dios tan bello que nos ilumina y nos guía aquí en la tierra. Cómo hay gente tonta, estúpida, ya que se alegre por lo que está pasando en Santiago. Ayer mismo una pasajera que nos pudo hacer comentar, tuve cosas que hacer en la mañana, también, pues, oiga, bueno, dijo, qué bueno que le pasa también a los ricos, dijo, porque ellos nunca sufren. Yo le dije, dama, ¿de qué está hablando? Le dije yo. No, pero ya, ¿sabes qué más eligió? Señora, eligió, no quiero hablar más con usted, porque usted es una pasajera, una cliente, así que te cuento ahí nomás. Ya, esa odisea yo no la soporto. Ya, cosa más simpática, oiga, ya que están hablando ustedes de algo de Chillán. ¿Usted sabe de dónde viene la procedencia del nombre del vino 120?
0: ¿Sabías que?
2: Bueno, cuenta la historia, dice que en el año aproximado 1818, mientras los patriotas arrancaban después de haber combatido la batalla de Cancha Rayada, ya la señora Paula Jara Quemada lo recibió en su hacienda, oiga. A 120 valientes combatientes, y dijo, heridos, cansados de tanto combatir, y ella lo atendió, pues. Ahí los protegió, los ocultó, cuidó a los heridos, qué sé yo, y todo eso, pues. De ahí vino la procedencia del vino 120. Bueno, con el tiempo, después, en el año 1880, el dueño de la viña formó a la viña Santa Rita, y ahí, en honor a eso, puso y nació el vino 120. Mire qué historia, ¿no? El libro gordo de Perete. Ya, que tengan un buen día. Oiga, cualquier temita nada más, pues, ya crazy, por favor. Así que eso. Oiga, y el lunes, si os quiero, con la hija y mi nieta, vamos a ir a Petrohue, a visitar allá los saltos del Petrohue, las subidas de agua. Yo allá he estado ya como 600 veces por el turismo que hago en el verano. Y también llevo mi cañita de pesca, que sigo. Pero ya saqué mi carne de pesca, lo saqué el día jueves, así que no se preocupen. Voy con todo legal. Que tengan un buen día, cuídense.
1: Ya, ahí estaba Mario.
0: Sí. Desde las calles de San Francisco, directo a las calles de Puerto Montt.
1: Y nos pide Mario a Aerosmith con Crazy.
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0: Oye, ¿ya se solucionó el tema del corte que tenía en la radio, don Jaime, pensando que era yo? No, era el cable, la batería que estaba sulfatado.
1: ¿Viste?
0: No, Jaime. Oye,
1: pero por suerte se dio cuenta, si no iba a quedar
0: botado
1: por ahí en algún momento.
0: Bien, entonces bien. No entraba bien el cable, porque ahí va directo una conexión que pasa al fusible de la radio, todo llega ahí. Pues.
1: Claro, sí, mira. Aquí, cuando comienzan los problemas, si tenemos algún problema técnico, aquí los auditores al tiro empiezan a escribir, oye, ¿qué pasa que con la radio está cortándose por internet o por el aire? Lo sabemos al tiro. Y yo estoy, nosotros estamos escuchando aquí al aire la radio. ¿Eh? Sí, bueno, claro. Ahora cuando estamos hablando no, porque nos ponemos los fonos y estamos internos.
0: Claro.
1: Y ahora en internet, de repente lo chequeamos, pero casi siempre nos dicen los auditores cuando hay algún problemita por internet.
0: ¿Eh? Efectivamente, usted lo ha dicho, señor. 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Don Miguel González Horta nos envió hartos audios cuando estábamos recién iniciando la jornada del día de hoy en relación a los accidentes de tránsito de nuestra ciudad, pero también nos solicitó un tema musical.
1: Sí, nos dejó encargado un temita ahí, de algún tema de Pink Floyd, dijo.
0: Sí.
1: Sí, y aquí lo tenemos para él.
0: Bueno, don Miguel, a disfrutar su música.

0: Y continuamos con esta programación de día sábado 10 de octubre, ahora con una nueva revisión de noticias. En la ciudad de Osorno, detectives de la Brigada de Homicidios detuvieron a un hombre de 24 años por su presunta responsabilidad de los delitos de homicidio y homicidio frustrado con arma de fuego en un hecho ocurrido en el sector de Ragüe Alto. El jefe de Brigada de Homicidios de Osorno, su prefecto Javier Justi, detalló que las investigaciones surgieron por un ataque ocurrido el pasado 10 de junio en la vía pública y dejó a un hombre de 53 años fallecidos y a su hijo de 33 años herido. Y de acuerdo con la Policía de Investigaciones, las diligencias investigativas y el trabajo científico técnico permitieron establecer la presunta participación del detenido en el hecho, mientras que el imputado fue puesto a disposición del juzgado de garantía de la ciudad de Osorno para el respectivo control de detención. Y desde la ciudad de Osorno cruzamos el canal de Chacao, porque resulta ser que la Municipalidad de Dalcahue reconoció oficialmente a los tres primeros lugares del segundo concurso de relatos de mitología para personas mayores. Certamen que busca rescatar historias vinculadas con hechos históricos, lugares y personajes de la comuna, junto con mitos y leyendas que forman parte de la tradición oral chilota. Esta iniciativa apunta a conservar testimonios que forman parte de la memoria colectiva de Dalcahue, donde las viviendas de sus habitantes se mezclan con creencias y acontecimientos que permanecen sin explicación, dando origen a relatos transmitidos a través de generaciones. Durante el concurso, el jurado integrado por Armando Bahamonde, Ruth Hurtado y Francisco Pérez, profesionales con experiencia en literatura, historia, mitología y cultura, seleccionó las tres obras destacadas de esta segunda versión. En primer lugar fue para En el Caleuche, de Martín Cárdenas Ulloa. El segundo, para El Cuero, Robo Frustrado, de Orieta Díaz Muñoz, y el tercero para El Tesoro, de Rosa Ulloa Bahamonde. Y como parte de la continuidad del proyecto, los relatos ganadores serán adaptados a historietas ilustradas con el objetivo de acercar estas historias a las nuevas generaciones, contribuir a su conservación y reforzar su valor como parte de la identidad cultural de la comuna.
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0: Y obviamente en esta revisión de noticias no podemos dejar de revisar noticias internacionales. El detalle cuenta de que el gobierno de Perú estaría buscando que el Congreso autorice recursos adicionales para completar la compra de otros 12 aviones F-16 Block 70 destinados a la Fuerza Aérea del Perú. Un hecho que quedó en el centro del debate político por su financiamiento mediante bonos soberanos y por la prioridad de gastos del Estado. Así, el proyecto de ley fue presentado el 30 de septiembre ante el Parlamento y plantea un crédito suplementario dentro de ese monto de lo que sería el sector defensa para atender diversos compromisos, entre ellos el programa de adquisición de los cazas F-16 Block 70. La parte vinculada al segundo lote de aeronaves asciende también a 348 millones de dólares, y de acuerdo con la información difundida sobre esta iniciativa, el Ejecutivo pretende utilizar estos recursos para financiar 12 aviones adicionalmente fabricados por la empresa estadounidense Lockheed Martin, con el objetivo de alcanzar una flota de 24 unidades. El estado del tiempo en la capital de la región de los lagos, Puerto Montt: cielo con nubosidad parcial, temperatura ascendiendo, estamos ya en 15 grados. La humedad relativa del aire bajó con respecto al episodio anterior, 67%.
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4: Son las 11 de la mañana, 3 minutos.
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0: Dos amigos conversando en la plaza, ayer uno le dice al otro:
1: oye, Ricardo, ando buscando una oficina acá en el centro, no encuentro ninguna, ¿qué puedo hacer?
2: Medio pepe pato.
0: Y como yo soy de esos que le da palomita, le da miga a las palomitas y a todas las aves de la plaza, le dije: señor, no se haga problema, yo le tengo un dato bueno.
2: Un dato
0: buenísimo.
2: Bueno.
0: Claro, porque, señor, si usted anda buscando una oficina en el centro de Puerto Montt, en una zona altamente comercial y céntrica, a pasos de bancos, notarías y servicios públicos, bueno, escúcheme, pues. Que esté en calle Benavente 379, a una cuadra de la plaza, y, bueno, cuando hablamos de una calle céntrica y apta para la locomoción colectiva de ida y de vuelta si deja el autor en la casa, estamos hablando de Benavente, entre la intersección de calle San Martín y Bernardo Higgins. ¿Saben por qué, señoras y señores? Porque en el edificio José Batella están arrendando oficinas. Si usted está interesado en adquirir un arriendo de oficina para su emprendimiento o negocio, ¿cierto? Así puede recibir a todos sus clientes sin necesidad de andar en su automóvil, lo deja en la casa y utiliza la locomoción colectiva. 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
2: Aquí al ladito de nosotros.
0: Al ladito de nosotros. Oiga, por esas cosas de la vida, no se me vaya a olvidar, actividad extra programática, algo súper entretenido, apoyar a los emprendedores de nuestra región. Ya, resulta ser que en Puerto Montt se va a realizar la Expo COP 2026, y esta es una tremenda vitrina comercial del movimiento cooperativo regional. 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Ya, está diciendo, no, pero es que mucho viento ahí, ¿cómo van a estar ellos? No, se preocupe, mire.
2: Tienen la solución.
0: Como aprovechan el techo del muelle.
2: Del muelle, sí.
0: Ellos van a hacer un cierre perimetral para evitar que llegue el viento o los factores climáticos. Así que buenísimo. 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Yo te soy bien honesto, Mauricio.
2: ¿Dónde
0: voy? Me perdí, ¿dónde voy?
2: Vamos con nuestro amigo Sergio Tejeda, que nos habla un poco de esto de que conversábamos en la mañana, de esto de la gente que no respeta algunas cosas, y él dice que hay que falta educación. A ver qué nos dice Sergio Tejeda.
0: Ya.
2: Hola Sergio.
3: Hola, don Ángel, buenos días.
0: Insistiendo
3: con sus comentarios de la imprudencia. Esto se... ¿Cómo se salvaguarda esto? Con educación, don Ángel. Solamente con educación. ¿Hasta cuándo? Ustedes que tienen, al menos, para poderle gritar a las autoridades, es que se mejore la educación de verdad. Si esto no se mejora con la educación, no vamos a llegar a ningún lado nunca. Nunca vamos a llegar a ningún lado. Por lo tanto, esto es solamente educación. Es cierto que la realidad es que las realidades construyen verdades, pero es muy difícil. O sea, aquí nadie escucha nada, ¿sí? ¿Para qué? Aquí las autoridades las que tienen que ponerse. Cada vez están haciendo más pedazos de la educación. Yo en este momento me atrevo a desafiar a cualquier autoridad, a cualquiera, e incluso a ustedes, de conocimiento general. Pero de verdad, no, como digo, he dicho siempre, no debato con pobrecitos mortales que apenas ven televisión. Es con gente con conocimiento. Por lo tanto, llega a ser un poco molesto de que puta, la irresponsabilidad, ¿no? Llevo 56 años manejando, no he chocado nunca, amigo. Y trabajo en venta, trabajo todo el día en la calle, todo el día, todo el día. Incluso ahora voy a Calbuco. Pero eso es, depende del individuo, la persona, o sea, que si lo educan, si lo educan de chico, porque de lo contrario, nunca va como se va a aprender el individuo.
2: Bien, esa es la opinión de nuestro amigo
0: Don Sergio Tejeda. Sí. Bueno, Lef. Bien ahí, claro. Esto tiene relación con el asunto de la conducción que sí, ante la
2: que estamos conversando
0: el aumento mañana de los accidentes de tránsito en nuestra región.
2: Por el accidente que hubo ahí en la mañana arriba.
0: También en una en de los atenuantes, ¿cierto? Sí. Oye, ¿están revisando por si acaso las cámaras de la rotonda? Con lo que me pasó ayer. Eso de las 12 de la noche y tanto que no podía pasar en la rotonda porque había un vehículo haciendo, se la estaban dando de rápido y furioso, haciendo,
2: claro, derrapando.
0: Derrapando ahí, sí, en la rotonda.
2: Sí.
0: Así que están plenamente identificados ahora.
2: Sí. Lo están buscando.
0: Lo están buscando, plenamente identificados.
2: Oye, vamos a un temita, Angelito, después seguimos con los WhatsApp. Porque es hora de escuchar música, ¿no es cierto?
0: Pero por supuesto que sí, si se trata de clásicos, mejor aún.
2: Vamos a buscar un temita acá que me solicitaron por interno. Ya, aquí está Robert Palmer.

0: Oye, nosotros acá ya estamos con las ventanas abiertas en la pega.
1: Yo, ya que me quedé en polera, ¿no?
0: Yeah. Oye, qué bueno que vienen moto.
1: Sí, rico, sí, sí. Sí, bien, súper.
0: Claro que...
1: Fresquito ahí en la moto.
0: Fresquito, sí, nada que decir. Oye, ¿cómo está la Sandrita Díaz Cárdenas?
1: Oye, Sandrita también opina sobre... Bueno, ella maneja todo el día, así que...
0: Todo el día.
1: Opina también sobre esto, del tema de la conducción.
0: Y sí. Lo peligroso que está Puerto Montt también.
1: De algunos malos conductores, ¿no?
0: Eso es verdad, ¿ah? Porque no, aquí...
1: Aquí no hay que generalizar que todos son malos, no. A ver, ¿qué nos dice Sandrita? Hola, Sandrita.
0: Hola, Sandrita, ¿cómo estás?
2: Hola. Muy buenos días, Ángela. Hola,
0: buen día, Mauricio. Buen día.
2: ¿Cómo están? Qué lindo día.
0: Sí, un poquito
2: fresquito, pero está rico. Oiga, con respecto a lo que dice mi amigo Angelito, sí, efectivamente, yo por razones de trabajo me tocó andar tarde. Sí, me llama poderosamente la atención que pasan con semáforos en rojo, los discos pares, se lo ven por cualquier parte, no existen. Doblan, se meten, horrible. Ayer me pasaron cuatro cosas así, como muy. Más encima me tocó una persona extranjera, porque se nota, se ve, venía al teléfono, no avanzaba en nada, así que yo puse mi intermitente, lo adelanté, lo sobrepasé, y resulta que después él me sobrepasó de nuevo y me empezó a hacer cosas, musarañas. Entonces yo digo, chuta, están pegados al teléfono, no avanzan, tú adelantas y después te insultan gratuitamente. Pero la verdad es cosa que sí, esta ciudad de Puerto Montt hoy en día con tanta gente acelerada, apurada, no maneja bien, o sea que le hace falta exámenes psicológicos a todos los que manejan, incluyéndome para... Pero bueno. Que tengan excelente día, chiquillos, buen fin de semana. Un abrazo para todos los que me conocen. Maravilloso día, nada que agregar. Besitos, saludos. Y ese es el descargo. Los neblineros son para la neblina, hay que señalizar si uno va a la derecha o a la izquierda. Pero aquí está, uy, que ser una cultura de nuevamente lo que es la conducción, pero el respeto ante todo. Respeto. Un abrazo, saludos, chau.
1: Y agrega Sandrita, dice, arreglen los focos, andan con los focos quemados y para que tengan luz ponen las luces altas. Eso es verdad.
0: Claro. Completamente de acuerdo.
1: Andan con las luces bajas, andan quemadas y ponen las luces altas. Sí. Encandilan a todos los que vienen de frente.
0: Qué terrible.
1: Sí. Aquí está nuestro amigo Eduardo, que también nos envió un audio. A ver qué nos dice Eduardo.
0: Don Eduardo, ¿cómo está? Muy buenos días ya.
1: Hola, Eduardo.
3: Hola, buenos días, mi amigo. ¿Cómo están?
0: Un abrazo. Muy bien.
3: Para ti, Mauricio. Un abrazo para Ángel.
0: Abrazo también. Gracias,
3: viejito. Parece que vamos a tener un lindo día hoy sábado.
0: Sí.
3: Hay que disfrutarlo. Sí. Una pena nomás por el accidente anoche.
0: Cierto.
3: Lamentablemente ya se ha hecho cotidiano el tema de accidentes con conducción de esta variedad que hemos hablado mucho acá. Puerto Montt, la verdad que no sé, desconozco si sí que en el accidente de anoche participó gente con el consumo de alcohol, pero la verdad que esto ya se ha hecho muy cotidiano, ya normalmente todos los fines de semana estamos teniendo cosas, sobre todo en el camino a Lerce, por ejemplo, el camino a La Vara, acceso a La Vara, es terrible. Carretera Austral se ha calmado un poco el tema, también tuvimos una proliferación más o menos amplia de accidentes durante el año, pero ahora ha bajado un poco la cosa. La gente tiene que tomar conciencia. Yo creo que estamos con un tema de falta de educación vial. De aquella educación vial es cuando nos enseñaban un poquito de tránsito en los colegios, aquellos que estamos pasando la barrera de los Tarencuas. Y hace rato que pasamos la barrera de los Tarencuas.
0: Los Tarencuas,
1: 30-40.
3: Y es complicado porque no estamos teniendo conciencia de lo que está pasando, y sobre todo si nuestros hijos no están teniendo conciencia de lo que es conducir, es una responsabilidad. Transitar como peatón es una responsabilidad. Así que, y ante todo, estar preparado, ¿no? Y cumplir la ley como corresponde, documento al día, documento al vehículo. Es un tema que se ha perdido. ¿No? Como digo, estamos falta de vocación en ese tema vial. Pero en fin, una vez que tomemos conciencia, yo creo que la cosa puede cambiar un poquito. Ya, a mi amigo, les mando un abrazo grande a ambos, que tengan un lindo fin de semana. Y sobre todo a Ángel, que después del tiempo me di cuenta que ya nos conocíamos, ahí yo en mi servicio de autolavado y en La Vara lo conocí, cuando tenía su camioneta ahí, compartimos experiencia de la vivencia en moto, que somos amantes de las motocicletas.
1: Motoqueros,
3: sí. Así que les mando un abrazo y que tengan un lindo fin de semana, mi amigo.
1: Ya,
0: muy bien. Amigo, sí.
1: Nuestro amigo que se llama Eduardo y que agrega, si puede, mi amigo Mauricio, un tema muy poco conocido de los años 80 que interpreta Tom Robinson, que se llama Still on You. ¿Eh?
0: Sí, pues. ¿Eh? Él tiene. En el tiempo que teníamos, los dos teníamos la BMW. Él no sé si todavía tiene su moto BMW todavía. Entonces nos conocemos con él.
1: Ya, mira.
0: Teníamos un autolavado. Los primeros autolavados que llegaron full acá a Puerto Montt, él se instaló ahí en La Vara.
1: Mira.
0: Así aprovechaba ya la camioneta y conversábamos de moto, de los viajes.
1: Ya.
0: Y como él y trabajó ya, en el norte.
1: ¿Y ya no tiene su...?
0: Como trabajó en el norte.
1: Ya.
0: Entonces ahí también vivíamos, compartíamos la experiencia de los viajes en las motos.
1: Ya.
0: Bien, Eduardo, hoy hartos años, ¿eh? Increíble lo que hacen las comunicaciones. Sí. La magia de las comunicaciones.
1: Claro, sí, me escuché.
0: ¿Cierto?
1: Sí. Bien. Saludos a Eduardo y nos pide un temita de Tom Robinson que se llama Still Loving You. Aquí está.

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1: Son las 11 de la mañana, 31 minutos.
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0: Ya vamos en 15 grados, vamos aumentando la temperatura. Y bueno, con los clásicos, ¿para qué le digo? Lo único malo de tener buenos clásicos escuchándose la 92.3, que uno se coloca a bailar y con esta temperatura que uno está acostumbrado al frío, como que se cansa más rápido, como que se ahoga.
1: Oye, no sé si es verdad que bailamos nosotros internamente, claramente, un tema lo bailamos. Hernán González parece un trompito cuando...
0: Sí. ¿Cómo dejar de amar? No, es otra cosa. Nada que ver. Oiga, y así también uno se inspira y se motiva como a decir, ya, yo quiero remodelar mi casa. Uno, ¿le ha pasado de repente a usted que está en el comedor de su casa y dice, hoy día me gustaría cambiar ahora el estilo de mi comedor?
1: O comprar algunas cositas. Tengo que comprar varias cositas. Unos pisitos tengo que comprar nuevos.
0: O de repente uno está en el baño ahí, en la ducha, y dice, hoy me gustaría comprar esto.
1: La cortina.
0: No sé, o remodelar los colores.
1: Sí, también.
0: ¿Cierto? Para que sea más bonito el baño.
1: Sí.
0: La cocina también. ¿Les tengo una solución? 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
0: Ya. Vamos, porque hoy día, como todos los días, siempre aparece alguien que tiene algo que contarnos. Don Gerardo Page, ¿cómo está, querido? Buenos días, señores de la mejor radio de Chile. Por acá escuchando y llenándome de energía con sus palabras. Gracias, de Gerardo Page. Lindo día en Puerto Montt.
1: Ya, saludo para Gerardo Page.
0: Sí, que te vaya extraordinariamente bien hoy día.
1: Se parece al apellido de David Page, de Toto.
0: Toto, lo más probable que a lo
1: mejor por ahí. De familia, claro.
0: ¿Familia? ¿Quién sabe?
1: Vamos con nuestro amigo ahora... Francisco Maldonado.
0: ¿En serio?
1: Sí, mira. Escuchémoslo.

0: Y
1: sí, sí.
0: Por hoy estar de cumpleaños, hoy 10 de octubre.
1: Mira, la gana Andrea.
0: Así que muchas felicidades de parte de su mamá, su papá, su hermana, su hermano, que cumpla mucho más. Y muchas felicidades, Andreita, como le digo yo.
2: Sí.
0: Listo, muchas gracias a la radio. Chao, chao.
1: Viene otro audio ahí. Viene otro audio, viene otro audio.
0: Ya, disculpen, señores de la radio 92.3, se me queda algo en el tintero.
1: A ver, a ver.
0: Dedicarle también una canción a ella, ¿ya? Puede ser una canción cualquiera de Madonna o bien de Bon Jovi. Ya, una canción de cualquiera de ellos dos. Eso es, muchas gracias. Chao, chao.
2: Chao, chao.
1: Mira, la Carmen Andrea de cumpleaños.
2: Está cumpliendo años la Carmencita. Sí, ¿qué te parece?
1: Buena amiga. La
2: ubicación la sabemos, así que no hay problema. Sí, sí.
1: Bien, mira la Carmencita, la cantamos.
2: Así que va a tener que colocarle, va a tener que colocar candado.
1: Sí. La Carmen Andrea, mira. Maldonado Díaz.
2: ¿Le cantamos?
1: ¿La cantamos?
2: Sí.
1: Carmencita, que cumpla feliz.
2: Carmen.

0: Querida Carmen Maldonado, que te vaya extraordinariamente bien. Sabemos que estás rodeada de amor. Bueno, tu padre, tu madre te están saludando el día de hoy en la mañana, vos, tus papitos. Y nosotros, como colegas tuyos, y también tú fuiste parte de nuestro medio de comunicación,
1: así es,
0: te saludaba en forma muy cordial, y todos los que te conocen también, escuchan y conocen tu nombre, darán fe que igual eres una excelente profesional y una excelente persona. Por eso, con mucho agrado para nosotros ha sido el cantarte estos cumpleaños feliz, deseándote que tengas vida, salud, sabiduría, inteligencia y disfrutes junto a los tuyos. Lo deseamos también. No es necesario que nos envíes la ubicación porque sabemos cómo llegar.
1: Sí, sí. ¿Ya?
0: Oye, Carmencita, 25 años no se cumplen.
1: No, bueno.
0: Todos los días.
1: Todos los días, sí. Felicidades, Carmencita.
0: Felicidades, te
1: vas a un gran abrazo. Hace tiempo atrás nos encontramos ahí, estuvimos conversando ahí en aquí en la cuesta O'Higgins, conversando un ratito, ¿sí? Así que felicidades para ella. ¿Eh?
0: Qué bueno.
1: Y que la pase lindo. Y aquí están sus regalos musicales del papá. ¿Nos pidió algo de Madonna o Bon Jovi? Tocamos los dos.
0: Los dos, ya. No.

0: Oye, para los amigos que les tocó trabajar de noche y ahora están descansando, debe ser complicado poder dormir cuando hay un día tan bonito como el de ahora, ¿eh? Que te llegue el sol ahí en la habitación.
1: No, estaba ayer en la tarde, rico.
0: Claro.
1: Rico, rico.
0: Me imagino que uno le colocan frazadas para a la ventana para sí, que se vea oscuro.
1: Sí.
0: ¿O no? Para es complicado realmente trabajar de noche.
1: Para los que trasnochan, sí.
0: ¿Cierto?
1: Aparte que el cuerpo se va acostumbrando al cambio de horario también. Uf. Y después les cuesta dormir en el ¿cuánto? En el día también.
0: En el día, sí, cuesta sí. Muchísimo. Hola, Carol Filosa, ¿cómo estás? Muy buenos días, mis queridos amigos de la 92.3. Aquí Carol, ya cocinando las colaciones para mis queridos amigos de una veterinaria.
1: Mira, qué bien.
0: Y hablando de comida, digo yo,
1: ¿ya?
0: Tengo un antojo musical.
1: A ver, a ver.
0: A ver si me ayudan.
1: Sí, quiero escuchar a David Gibson con el tema Lost in Your Eyes.
0: Y perdón por el inglés, no es mi fuerte. Que tengan un maravilloso fin de semana largo. Disfruten y descansen. Gracias por su compañía. Saludos para ti, carito. Que te vaya sí. Excelente hoy día en todo lo que te proyectes.
1: Ella es la señora de nuestro querido José Felipe.
0: ¿Eh? Sí, sí, pues.
1: Bien, vamos entonces con Debbie Gibson para Carol.

0: Y así de rápido hemos llegado a lo que vendría siendo la última edición de noticias correspondiente a este día sábado 10 de octubre. Un total de 73 agricultores de la región de los lagos comenzarán un proceso de acompañamiento técnico e inversión productiva mediante un nuevo modelo de apoyo de INDAP. Esta iniciativa fue anunciada en una actividad realizada en la comuna de Castro y contempla asesoría técnica permanente, diagnósticos prediales, capacitación práctica y recursos para desarrollar proyectos de inversión según las necesidades de cada emprendimiento. La directora nacional de INDAP, Antonella Pechenino, detalló que entre las áreas priorizadas se encuentran la producción de hortalizas, los frutales menores, el turismo rural y la elaboración de productos procesados. Es por eso que los recursos podrán destinarse a infraestructura de equipamiento como invernaderos, sistemas de riego y otras instalaciones necesarias para mejorar la producción. Ahora, según las cifras de INDAP, la institución cuenta con más de 24.000 usuarios acreditados en la región de los lagos, de los cuales más de la mitad son mujeres. El modelo comenzó a implementarse en la región del Ñuble y ahora avanza acá, en la región de los lagos, con la intención de extenderse progresivamente a otras zonas de nuestro país. Nos trasladamos con la información a la región de los ríos, porque el Consejo Municipal de Lago Ranco anunció la compra de computadores con el objetivo de mitigar el eventual término del programa Becas TIC, o más conocido como Yo Elijo Mi PC, tras no ser considerado por el gobierno dentro del proyecto de ley de presupuesto 2027. La iniciativa, que será financiada con recursos municipales, propone dar continuidad en la entrega que estaría beneficiando a estudiantes de séptimo básico que estudien en establecimientos municipales de la comuna. Entonces, en relación a esto, consultada a las autoridades por la cantidad de computadores y costos de esta iniciativa, se dice que existe una proyección en base a la matrícula actual de sexto básico, por lo que para el próximo año se estima cerca de 140 estudiantes en séptimo. Esto significaría una inversión cercana a los 60 millones de pesos. Afortunadamente, la administración de Lago Ranco ha realizado una buena gestión en el ámbito financiero y se ha logrado ingresar una mayor cantidad de recursos, aumentar el presupuesto, lo que estaría permitiendo cubrir emergencias o necesidades tan importantes como esta.
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0: Para finalizar esta edición de informaciones, revisamos noticias del ámbito internacional, mencionando que durante esta semana el presidente de Estados Unidos, Donald Trump, aprobó la ejecución de fusilamiento de Nidal Hassan, ex médico del ejército de este país, sentenciado por la masacre de Fort Hood en el 2009, cuando mató a 13 personas en la base militar del mismo nombre. El jueves, el secretario de Guerra de Washington, Pete Hegseth, confirmó abiertamente que el gobierno estaría transmitiendo en vivo el deceso del hombre que ha pasado 13 años en el corredor de la muerte. Por lo mismo, durante esta semana el alto mando comisionado de la ONU para los Derechos Humanos, Volker Turk, denunció como una forma de tortura la decisión anunciada por Estados Unidos en torno a Hassan. Igualmente, añadió que incumplir esta prohibición estaría convirtiendo la ejecución arbitraria y supondría una violación de derecho a la vida. La ejecución de Hassan, si se lleva a cabo, supondrá además el primer uso de un pelotón de fusilamiento por el ejército estadounidense desde el año 1945. No obstante, desde la Casa Blanca no han querido entregar detalles respecto a cuántos soldados estarían integrando un hipotético pelotón de fusilamiento, además de la plataforma para que esto pueda ser transmitido. Por último, cuando se fue preguntado por la eventual última petición del condenado o por un contacto con el presidente estadounidense Donald Trump, Hegseth respondió: "No me importa, lo veremos el 3 de diciembre. Para finalizar esta revisión de informaciones, la Dirección General de Aeronáutica Civil, Dirección Meteorológica de Chile, está indicando que el cielo está despejado hasta ahora. Acá en la ciudad de Puerto Montt, como ciudad parcial en el centro, en el sector alto despejado, la temperatura 17 grados, humedad relativa del aire 59%.
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4: 12 horas, 3 minutos.
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0: No se olviden que este mes de octubre no es cualquier mes. No es como otros años, porque acá en la 92.3 estamos en campaña hoy. ¡Qué agradable campaña de concientización por nuestros adultos mayores! ¡Claro! Porque también tenemos que decirle a todos ustedes que tenemos que cuidar a quienes amamos y es tarea diaria. Por eso hablemos con nuestros adultos mayores, integrémoslos con respeto, escuchemos su sabiduría y validemos su autonomía. Y, como les decía, estamos tirando pinta este mes también, pues, vestidos de rosa. ¿Pero sabe por qué? Porque estamos también en una prevención de campaña del cáncer de mama. Así que en salud, el mensaje es directo y claro para hombres y mujeres. El cáncer de mama no discrimina género. El autoexamen y el control a tiempo salvan vidas. Hombres y mujeres, distintos rangos etarios que nos estén escuchando, revisemos nuestro cuerpo y realicemos el examen preventivo, porque la prevención la hacemos todos. Sí, efectivamente, aproveche hoy, este fin de semana, mote con huesillo. ¿Y sabe dónde? 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
1: ¡Mira, qué rico!
0: Y el complemento de todo ello, el santo y seña, usted entra a Minimarket La Abejita,
1: ¿qué
0: dice?
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1: 24-7.
0: 24-7.
1: No, no, 24-7, no. Pero como, ¿a qué hora abren?
0: A las 9 de la mañana.
1: ¿Y cierran?
0: A las 10 de la noche.
1: O sea, 13 horas.
0: Para atención de público a esa hora, eso es solo horario.
1: 13 horas.
0: Claro, 13 horas de continuo. Bien. Claro que ellas llegan a las 6 de la mañana.
1: O sea, 13-7.
0: Claro. Ellas llegan a las 6 de la mañana y se quedan después hasta más o menos las 11 de la noche, porque tienen que hacer la mantención respectiva todos los días. La mantención de la sala. Acuérdense que cuando los negocios se dedican a la repostería, tienen que limpiar todos los días sus refrigeradores.
1: Exactamente. Sí.
0: La higiene es lo principal.
1: Sí, lo principal.
0: Ya. Sí. Ahí está, pues. Luis Gómez Carreño, 6220 en el barrio Puerta Sur. Con esta temperatura, un buen mote con huesillo, una porción de torta. Te lo encargo, ¿sí o no?
1: Oye, una vez. Tenía tanta sed, andaba en Pomaire.
0: No, te puedo creer.
1: Fuimos a Pomaire. Uy, había mucho calor ese día allá en Santiago. Y de repente vemos un puestecito, estos puestecitos que se pueden instalar ahí
0: en Pomaire.
1: En Pomaire. Y así, pero un de estos vasos de un litro.
0: Sí.
1: Con mote con huesillo. ¡Oh, qué cosa más rica! Siempre me acuerdo de eso, siempre. Me salvó la sed.
0: Te salvó la sed.
1: Oye, me lo tomé entero el litro. Exquisito.
0: Exquisito.
1: Así que vaya, nomás, vaya ahí a la abejita a pedir su mote con huesillo.
0: Para que don Mario no me moleste, me voy a molestar solo. ¿Qué hacía yo en estos días de temperatura que no podía dormir en Santiago? Ahí en Equipo.
1: ¿Qué?
0: A la salida de la pensión de ahí en Turbú, íbamos a los carritos a comprar sopepilla. Sopepilla con ají.
1: Sí.
0: Sopepilla con ají.
1: Famosa la sopepilla con ají. Sí. Sí.
0: Don Mario ya sabe.
1: Sí, conozco varios que lo comen así, ¿eh?
0: Sí, sobrepilla. Sí,
1: y lo comen así, ¿eh?
0: Sí.
1: Sí. En su casa se hacen sobrepilla y le echan aquí.
0: ¿Sí? Oye, si en esos años, ¿sabes cuánto era el viático que nos daba a nosotros como conductores? 1.200 pesos.
1: Pero en esos años era 1.200 pesos.
0: En esos años.
1: ¿Ahora cuánto sería?
0: Yo tenía 21 años. Estoy
1: hablando. Estamos hablando.
0: 1.200 pesos.
1: Era plata. No sé igual era plata. Sí. No tanto, pero
0: era plata.
1: Sí.
0: Oye, ¿qué está pasando en el WhatsApp?
1: Vamos con... Oye, hay harto WhatsApp. Hoy no más pedidos musicales, No más pedidos musicales porque no sé si alcancemos todo. Ahora vamos con Paulito Medina.
0: ¿Cómo está, querido amigo Pablo Medina? Qué gusto saludarte y leer también tus comentarios. Buenos días. Buen fin de semana para don Mauricio, don Ángel. Junto con saludarles, sale un excelente y merecido descanso de fin de semana. quería solicitar un par de canciones. La primera solicitud con
1: el grupo ABBA y la canción que se llama Does Your Mother Know. Oye, este tema es uno de los temas que más me gusta de ABBA.
0: ¿Ah, sí?
1: En serio, sí. Y la segunda solicitud es con estos, los primeros temas de los Bee Gees, que se llama Every Christian Lion Hearted Man Will Show You. Hoy es largo el nombre.
0: Ok, ¿no? Ya pues, gracias de antemano, como siempre. Nuevamente tengan un excelente y bendecido fin de semana. Saludos cordiales, estimados. Saludos para ti también, Pablo Media, que además nos adjunta ahí algunos discos de ABBA.
1: De ABBA, sí.
0: ¿Qué tal?
1: Fanático de ABBA parece, ¿no?
0: ¿Cierto?
1: Ya, vamos entonces con los Bee Gees y ABBA para Pablito Medina.

0: Muchos dicen por ahí que en la calle se menciona muchísimo eso, la ley del más vivo. Pero resulta ser que no solamente se utiliza acá en Chile. Resulta ser que les quiero hablar de un hombre que tiene una corona, una espada, un uniforme militar, moneda propia y hasta una especie de ejército privado. Estamos hablando de Jonas Leitwiner, un suizo de 32 años que se autoproclamó rey de su país. ¿Y cómo lo consiguió? Lo consiguió construyendo su particular imperio, aprovechando una antigua disposición legal que le permitió apropiarse de terrenos sin dueño. Su historia parece sacada de una película, pero, queridas, queridos que me están escuchando, lleva más de una década acumulando propiedades. Actualmente el hombre que se hace llamar Jonas I asegura controlar 149 parcelas repartidas por Suiza, que suman cerca de 117.000 metros cuadrados. Lo sorprendente es que consiguió buena parte de estos terrenos sin comprarlos.
1: Oh.
0: En lugar de desembolsar grandes cantidades de dinero, utilizó un mecanismo legal que tiene sus antecedentes el derecho romano, que todavía estaban impresos en la legislación suiza.
2: Claro.
0: Y como no lo borraron, como el caso de acá, de que si te robas una gallina vas a la cárcel, que todavía está estipulado. Aquí sucede lo mismo. Y una historia, estoy por si acaso en la BBC de Mundo, ¿ok? Su aventura comenzó con un regalo familiar que terminó convirtiéndolo en un personaje tan extravagante como polémico. Así que si quieres conocer esta historia, este documental en la BBC de Londres está completísimo, está muy interesante. De primera da risa. Y tú dices, oye, el tipo está loco. No, el tipo es súper inteligente.
2: Sí.
0: Increíble, ¿eh?
2: Sí.
0: Ahí tiene un documental para ver hoy día a la tarde. Sobre Jonas Leitwiner. Ya, un suizo de 32 años que se autoproclamó rey de su país. Que consiguió un imperio aprovechando una antigua disposición legal que le permitió apropiarse de terrenos sin dueño.
2: Un resquicio.
0: Un resquicio legal.
2: Claro, sí.
0: Imagínate. Corona, espada, uniforme militar, moneda propia y hasta especie de ejército privado tiene. ¿Qué te parece? Con 32 años.
2: ¿Qué te parece como dice Pelé?
0: ¿Qué te parece como dice Pelé? Acá solamente tenemos a quién,
2: a
0: ver.
2: A nuestra amiga Antonieta.
0: Antonieta. ¿Quién nos comenta, la gran amiga Antonieta, que pide buenos días, Ángel, Mauricio y auditores? Feliz día para ustedes. Igual para usted, Antonieta.
2: Sí, y dice, ¿puedo escuchar a Electric Light Orchestra con el tema Rock and Roll King? Y también a Jad Bunny and the Master Mixer. Por favor, dice Antonieta.
0: Por supuesto que sí, Antonieta.
2: Y aquí están.

0: Oye, me van a creer que la última canción que colocaste ahí, que solicitó nuestra
1: amiga Antonieta.
0: Amiga Antonieta, tuve la bendición, podría decir, de ver a mis abuelos bailar ese tema.
1: Claro, este está es un arreglo especial ahí.
0: Sí, un arreglo especial, pero la versión vinilo y en... porque mi abuelo, como era relojero, tenía esa...
1: La vitrola.
0: Sí. Y vi a mis abuelos bailar esas canciones.
1: Mira, bien, súper. Bien.
0: Increíble. Así que, bueno. Oye, ¿qué te iba a decir? ¿Cómo están las cosas en las calles de Puerto Montt? A ver, veamos algo para acá, un pequeño recorrido a ver qué ha sucedido en estos instantes. Ya, por ejemplo, un 1051 que está respondiendo a una emergencia donde están involucrados materiales peligrosos en la esquina de Balmaceda de Santa María. En nuestra ciudad concurre un carro del cuerpo de bomberos. Hace instantes atrás se dio a conocer de una noticia que hallaron durante el transcurso de la mañana. Se dieron cuenta que 7 computadores y 2 notebooks se llevaron delincuentes desde el servicio de salud del Reloncaví. Él o los delincuentes entraron esta madrugada por el tercer piso del edificio ubicado en calle Esmeralda 269. Esto lo explicó una araña.
1: No.
0: Sí, lo explicó una araña porque... Para trepar los edificios. Qué cosa, ¿no?
1: Ya no, nada, está seguro ahora.
0: Nada. Bueno, pues eso es lo que está sucediendo en este instante en nuestra ciudad. Además de consignar que en algunos puntos neurálgicos de la ciudad sigue habiendo tránsito vehicular constante, pero no por eso, queridas, van a estar ahí desatentos a las condiciones de tránsito, muy por el contrario. Siempre atento, ya, por favor, se los pido.
1: Siempre atento.
0: Ronnie, que dice, se entra por Colegio Creaciones, más abajo está la abejita. Sí, efectivamente, Ronnie, por ahí se entra a la abejita. Me están preguntando acá por la abejita. Sí, Ronnie.
1: Bien, Ronnie.
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1: No, yo creo que Ronnie pone el
0: GPS.
1: Sí, el GPS, el GPS y o Waze o Google Maps, pone te va a llevar derechito ahí a La Abejita.
0: Oye, acá también, acercándonos a lo que está pasando durante el día de hoy, ¿qué más tenemos? Jaime Quintana, vamos con...
1: No, vamos con nuestro amigo, amiga... Mira, nuestro amigo Luis Ernesto, que hace tiempo no nos escribía, nos escribe ahí. Y nos dice, desde allá, desde Viña del Mar, ¿qué nos dice?
0: Uy, me imagino cómo está la temperatura en Viña del Mar.
1: No, hermoso de estar.
0: Buenos días, señores paladines de la radio telefonía, esperando que estén muy bien. Les saludamos desde Viña del Mar, Claudia y Luis. Si fuera posible, un tema de...
1: Desde Hollies, que se llama Love Cool Woman in the Black Dress.
0: De antemano, muchas gracias. Un abrazo grande y fuerte con la radio de Puerto Montt, siempre con ustedes.
1: Bien,
0: corazón.
1: Luis. Sí. Gracias, Luis Ernesto, por esa fidelidad. Y saludos para ti y para la señora Claudia. Y aquí está el tema.

0: Desde la Capitanía de Puerto están dando a conocer que han encontrado un cetáceo varado que está movilizando a personal de la Armada y botes salvavidas acá en Puerto Montt. Y durante esta mañana se registró este hallazgo de este cetáceo en el sector La Vega, detrás de la isla Tenglo, en nuestra ciudad. Estuvo ahí personal de la Armada de Chile, del bote salvavidas Puerto Montt, además de vecinos del sector que se acercaron al sitio del hallazgo. Por el momento se desconoce si el ejemplar se encuentra con vida o no. Asimismo, aún no existe confirmación oficial respecto de la especie a la que pertenece. Situación que se mantiene en desarrollo a la espera de mayores antecedentes sobre el estado del animal y de las acciones que se adopten en el lugar. Información en desarrollo. Ahí hay algunas fotografías. Busqué por otros medios para tener más información, en este caso fotografías. Y efectivamente hay distintos medios de acá de nuestra región y de nuestra ciudad que están confirmando lo mismo que estamos dando a conocerle a ustedes ahora con esta información en desarrollo. Fotografías que están circulando ahí disponibles en las redes sociales.
1: En las redes, claro. Sí.
0: Y mira, recién Club de Emergencia también lo confirma acá. Lo consigna hace 16 minutos.
1: Ya.
0: Yo estoy directamente acá de la página de la red social X de la Armada de Puerto Montt, Capitanía de Puerto
1: Sí,
0: Montt.
1: Capitanía.
0: Y están informando esta noticia. Ahora, por lo menos ya tenemos la confirmación por parte de la Armada.
1: De la Armada, ¿sí?
0: Ok.
1: Ya, oye, también Bombero está respondiendo a una emergencia donde están involucrados materiales peligrosos en las esquinas de Balmaceda y Santa María, en la comuna de Puerto Montt. Concurre un carro de bomba. Entonces, Bombero está respondiendo a una emergencia donde están involucrados materiales peligrosos en las esquinas de Balmaceda y Santa María.
0: Perfecto.
1: Aquí en la comuna de Puerto Montt. ¿Ya? Nuestro amigo Gonzalo, ahí el hombre de la máquina 6, me parece que es Gonzalo, ahí en Sotrasol,
0: ¿ya?
1: Los recorría Mirasol, nos pide ahí un audio cortito, algo de Cyndi Lauper o de la película Me enamoré de un maniquí.
0: Buena película.
1: El tema es de Starship, que se llama Nothing Gonna Stop Us Now. Aquí va para él.

0: 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Expo Cop. Sí, Expo Cop 2026.
1: Está difícil decirlo.
0: Sí. Expo Cop. Cop. Sí. Ah, ya. Que tiene que ver exposición de cooperativas.
1: De cooperativas, claro.
0: Ya, 2026. Es la gran vitrina comercial del Movimiento Cooperativo Regional. Por eso les queremos invitar desde acá, desde la 92.3, a conocer y disfrutar el trabajo de 20 cooperativas de nuestra tierra. Si son nuestros, son buenos.
1: Sí, bueno.
0: Lo mejor del mundo agrícola, productos del mar, artesanía, gastronomía, innovación y servicios en un solo lugar. Y se va a realizar con la inauguración este viernes 16. Y a las 11 de la mañana comienza toda la inauguración con las autoridades. Y estarán también todo el día viernes 16, sábado 17 y domingo 18 de octubre, desde las 11 de la mañana hasta las 20 horas, en el muelle peatonal de Parque Costanera Puerto Montt. Habrá una carpa de protección para los expositores y asistentes. La entrada es completamente liberada. Una iniciativa desarrollada por el gobierno Región de los Lagos y ejecutada por Cercotec. Así que no se lo pierda. ¿Qué está pasando con la señora Cristina? Hoy en realidad está muy malo el tráfico, el tránsito en la noche, la vida es otra acá en Puerto Montt, peligrosísimo, peligrosísimo. ¿Qué estará pasando con los conductores y conductoras de nuestra ciudad, que de repente hay un tremendo aumento de accidentes acá en la ciudad? Cristina, ¿qué dices tú?
1: Claro, la Cristina nos envió un audio, pero dice ella que se entendió mal, parece. Pero aquí ¿cuánto es? Dice otras palabras, a ver. Hola, Cristina.
0: Hola, Cristina.
2: Buenos días, Radio Belén. Mi mensaje no salió bien. La verdad, hoy en día con la conducción es irrespetuosa. Ya no se respeta los discos padres, los se da el paso, los semáforos en rojo. Está muy loco, no se respeta nada. Hace años atrás no era así, pero hoy en día ya se volvió una locura. Y si no paramos esto, va a seguir así, va a ser peor después, más adelante.
1: Ya, ahí está comentario de Cristina.
0: Angélica Lobo dice: Día Mundial de la Salud Mental, Día sí. Mundial de las Personas Sin Hogar, Día También. Mundial de los Jardines Botánicos, Día Mundial del Huevo, Día Mundial contra la Pena de Muerte. Llegaron los huevos.
1: Pero los huevos fue ayer. Me parece que fue ayer, ¿eh? Sí. De los huevos. Me parece que ayer fue.
0: Ahí está, Paulina Medina. Oye, Jaime Quintana dice por acá: buenos días, amigos de la 92.3, felicidades por las primaveras cumplidas. Por favor, si pueden, si pueden comunicar que murió Pilar Barrera Acevedo hoy en la madrugada. Sus restos se trasladaron al cementerio parroquial de Huacargüe, en Rengo, donde ella quiso descansar. Reiteramos, se está avisando y se comunica la muerte de Pilar Barrera Acevedo hoy en la madrugada. Sus restos se trasladaron al cementerio parroquial de Huacargüe, en Rengo, donde ella quiso descansar. Además, Ángel Mauricio nos dice: Jaime, pueden enviar un saludo a mi pareja Yeliana Oliveira, que se encuentra durmiendo porque está enfermita. Oh, mientras le cocino algo rico, sí. Un majadito. De antemano, muchas gracias.
1: De nada.
0: Hoy ahí.
1: Jaime.
0: Qué bien ahí, Jaime.
1: Atendiendo a la enfermita.
0: Atendiendo a la enfermita. Don Mario, ahí le voy a escribir lo solicitado. Ya. Don Ernesto también. Y Sandra Vidal nos envía también fotografías del cetáceo que estábamos informando, que fue confirmado, reitero la información, por Capitanía de Puerto. Por eso lo pude decir ahora.
1: Sí, y también envía ahí un.
0: Ah, sí, también. Mira, dice, en relación.
1: Como la Sandra trabaja en la ruta del canal. Ahí en la concesionaria, sí. Ella sabe mucho de esto.
0: Oye, en relación a la conducción y los accidentes, Yo que conozco el rubro de las autopistas, igual la imprudencia es causa de la mayoría de los accidentes. Tenemos más accidentes en calles de servicio por exceso de velocidad permitida que en la misma autopista.
1: Claro.
0: Atropellos, colisiones por alcance, choques por alcance, colisión lateral, entre otros. No toman la distancia prudente, no señalizan si van a ingresar a caminos interiores. Lo mismo si salen de estos caminos interiores y no conducen atentos a las condiciones climáticas. Y aquí nos encontramos con conductores al volante hasta sin licencia de conducir. No,
1: eso es frecuente.
0: Sí. Frecuente.
1: Sí.
0: Oye, y hablando de del mal comportamiento, durante esta semana un auditor me comentaba que él vio a un conductor de un colectivo, no me acuerdo qué empresa, que pasó muchos semáforos en rojo.
1: Sí, ¿ya?
0: Y esta persona, al ser controlada por funcionarios de Carabineros, se encontraba con la licencia vencida.
1: Sí, lo más probable. Sí.
0: ¿Ya? Y, o sea, ahora, ¿qué pasa? Ya el hombre tenía licencia profesional, no fue a hacer los exámenes para validar nuevamente su licencia. Para
1: renovarla.
0: Y entonces siguió trabajando, pero ahí hay un control. Yo tengo entendido que en las caritas que siempre se le piden los documentos a los conductores los días para saber cuándo vence la licencia, cuándo no y cuándo están autorizados para conducir.
1: ¿Cuándo van a firmar, parece?
0: ¿Cuándo van a firmar?
1: Sí, la línea.
0: Sí, pues tienen que saber todo lo que está pasando.
1: Claro.
0: Bueno, ahora, me decía de antemano, es que ¿sabes por qué ahora la gran mayoría de los conductores no están renovando sus licencias? Y muchos que tienen aquí... No muchos, pocos que tienen licencia profesional, pero son porque son esas licencias fraudulentas. Entonces no tienen cómo poder renovar su licencia a través de los conductos regulares de la municipalidad.
1: Lo van a pillar.
0: Porque los van a pillar.
1: Claro, sí. Mira.
0: Entonces ahora ya se está dando el caso de que muchos conductores tienen sus licencias vencidas y si no lo han renovado es porque la licencia es trucha.
1: Sí. Oye, ¿usted no nos renovó esta licencia cuando vino?
0: No, pues usted nunca ha dado los exámenes y dónde están los papeles del curso de conducción.
1: Mira.
0: Y hay muchos conductores, insisto, que como no se le hace el seguimiento en las respectivas líneas, porque, claro, ¿a quién le corresponde hacer ese seguimiento? A los administradores de las líneas de locomoción colectiva, de hacer un seguimiento si realmente la licencia de conducir que están presentando los conductores es legal o no.
1: Es que deberían dejar un registro anotado cuando vence la licencia.
0: Sí.
1: No es necesario que la muestren todos los días, sino ¿cuándo vence tu licencia? A ver, muéstramelo. Vence el 30 de octubre. Ya, aquí anota. Claro. Y el 30 ellos revisan cada día la licencia que.
0: Digo yo, no sé. Y por ende, ahora, ¿por qué les digo esto?
1: No sé si será así de
0: raro. Y se lo digo de buena fuente, porque me autorizaron para que lo diga, que van a hacer una fiscalización durante esta semana a las líneas de locomoción colectiva, de todas en general. Van a hacer para que puedan tener el conducto regular de cuándo vence la licencia de conducir de los conductores y si estas son legales o no son legales. Si hicieron el seguimiento de la licencia de conducir de cada conductor, por si acaso.
1: Ya.
0: Y me dijeron que lo diga nomás, no hay ningún problema.
1: Oye, la Carmencita aquí me está escribiendo, la Carmencita, la cumpleañera. Uh-huh. Sí lo hice, así que ahí se lo envío. Yeah. Oye, vamos con el... último tema musical que me lo solicitó el número uno, Luis Sebastián. Aquí está Simple Mind.

0: Oiga, don Manuel Rivera dice acá, antiguamente la empresa ya no existe, que de la Souls, de la Soltran,
1: sí,
0: salía la planilla de horario, tu licencia de conducir, ¿cuándo caducaba? Sí, verdad, me acuerdo, porque yo, claro, hice reemplazo ahí. Soltrans en este caso, al igual que la revisión técnica. Y Gonzalo también envía un audio diciendo que efectivamente en la empresa donde él trabaja, sí, cada seis meses, los conductores tienen que actualizar los datos de su licencia de conducir y los datos del permiso que te dan para poder trabajar con menores de edad, que te lo da, un certificado que te da a través de un certificado que no saca, se me fue el nombre.
1: Ya, bueno, no importa.
0: El nombre se me fue. Yeah. Pero resulta ser de que esto en virtud, señora, de idoneidad.
1: Eso.
0: Claro.
1: Manuel.
0: Y es porque andan muchas licencias truchas, que acuérdate que esta banda se dio a conocer este año nomás de cuántas licencias vendieron así. Entonces hay muchos amigos que están trabajando en locomoción colectiva con licencia profesional.
1: Falsa.
0: Pero falsa. Es por eso que se les está pidiendo ahora que las empresas de transporte de pasajeros, aquí igual sea, ya sea locomoción colectiva o de buses, tengan la responsabilidad de hacer el seguimiento si las licencias son fidedignas o no. Pues.
1: Claro.
0: ¿Entiendes?
1: Y si están al día también.
0: Y si están al día o no.
1: Claro.
0: Así que eso va a ser materia de fiscalización esta semana, por si acaso.
1: Ya.
0: ¿Sí? ¿Ya? Oye, llegó la hora de decir adiós. Decir adiós. Hoy día, sábado 10 de octubre, recuerde que nosotros aparecemos recién el martes.
1: Sí, el martes a las 8 de la mañana acá, si Dios quiere, con Hernán González.
0: Con Hernán González González. Sí. Y a la tarde, Voces y Tendencias. Y Cetripo y Arturito tienen la responsabilidad de estar durante todos estos días acompañándoles en cuanto a la música se trata. Estamos en agradables 18 grados, espero una máxima de 19, que así como vamos, superado completamente.
1: Yo creo que vamos a superar los,
0: ¿cierto?
1: Sí, los 19, sí.
0: Pero se mantendrá el cielo así con nubosidad parcial. Algunos puntos neurálgicos de la ciudad también pueden encontrarse con el cielo despejado, pero lo importante es que vamos a tener grata temperatura. Me quiero adentrar también el día domingo, que tendremos una mínima de 9, máxima de 18 grados, cielo nublado, chubascos aislados.
1: ¿Y el lunes?
0: El lunes, mínima de 8, máxima 16, nublados, chubascos débiles, pero durante todo el día con nubosidad parcial. Así que está buenísimo, buenísima la temperatura. Se va a mantener de la misma manera hasta el miércoles 14 de octubre.
1: Bien, buenísimo.
0: Ya, oye, dato. Agradecer a todos los amigos y amigas que participaran con nosotros activamente y los otros que también nos escuchan ahí activamente en la 92.3 y en el www.92.3.cl.
1: Los amigos que están ahí lejos escuchando.
0: En el www.
1: Sí, ahí por internet.
0: 92.3.cl, efectivamente.
1: Saludos para ellos también.
0: Oye, gracias por su participación. Se pasaron. Y nosotros, nada más decirles, nuestra responsabilidad es seguir orando por cada uno de ustedes para que le vaya extraordinariamente bien. A los enfermitos, si usted tiene un familiar enfermo, vaya a visitarlo. Y si no conoce a nadie, vaya igual y visita a los enfermos.
1: También.
0: Es una buena opción y créeme que le va a cambiar el corazón, de verdad. Se va a sentir una cosa, pero súper distinta, ¿ya? Agradecidos por todo, Dios la bendiga mucho. Y nos despedimos hasta el martes, pues, Mauri.
1: Hasta el martes, sí. Disfrute este fin de semana, cuídese mucho.
0: Cuídese mucho, sí. Y siga las reglas del tránsito, se va a conducir. Y si lo quiere pasar bien, deje el auto en la casa.
1: Siga las reglas en todas partes.
0: En todos lados.
1: Sí.
0: No solamente la conducción, disfrute. En su vida cotidiana.
1: Sí, disfrute en familia, como usted quiera. Y sea feliz.
0: Y sea feliz. ¿Ya? Disfrute en familia, ¿ya? Cuídense. Dios le bendiga. Chau, chau.
1: Pase bien para todos. Chau, chau. Chau, chau.

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1: 13 horas, 9 minutos.
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1: 13 horas, 33 minutos.
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1: 14 horas, 1 minuto.
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1: 14 horas, 30 minutos.
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1: 14 horas, 58 minutos.
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1: 15 horas, 31 minutos.
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0: 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Indicamos la hora.
1: 15 horas, 55 minutos.
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1: 16 horas, 55 minutos.
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0: 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Indicamos la hora.
1: 17 horas, 28 minutos.
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0: 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Indicamos la hora.
1: 18 horas, 2 minutos.
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1: 18 horas, 29 minutos.

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1: 18 horas, 59 minutos.
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1: 19 horas, 29 minutos.
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Documento para la integridad en el servicio eclesial. Un aporte de la Iglesia para vivir en el respeto y la buena convivencia. El documento Integridad en el servicio eclesial es un texto de la Conferencia Episcopal Chilena que nos entrega 20 orientaciones para iluminar y guiar a las instituciones y personas que prestan un servicio en la Iglesia. Pero además, estas orientaciones pueden ser de ayuda para toda persona en cualquier ambiente en el que se desenvuelva. Ejercer responsablemente y con organización los encargos de su servicio. Esta orientación invita, propone y exige un comportamiento ético y profesional en el servicio que se realiza, considerando el especial cuidado que debe existir al desempeñar dicho encargo. Se espera que todos quienes participan de alguna actividad tengan una actitud que sea reflejo del misterio que se proclama. A su vez, quienes ejerzan un cargo, oficio o función deben tener la capacidad de trabajar en equipo mediante la puesta en práctica de la fraternidad como parte del sello del cristiano que fomenta y potencia el desarrollo de cada sujeto que forma parte de la comunidad. Documento para la integridad en el servicio eclesial, un aporte de la Iglesia para vivir en el respeto y la buena convivencia. 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
1: 20 horas, 29 minutos.
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